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1: Evidentemente hemos mejorado los números, no era difícil, pero queremos seguir mejorándolos y sobre todo queremos volver a sacar tres puntos fuera de casa. Así que me espero la mejor versión del equipo porque no tendría sentido otro
0: Víctor
1: tipo de...
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